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0: Esta es la hora.
1: Esta es la hora en su Radio Carnaval. 20 horas con 31 minutos.

0: 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Esta es la hora.
1: En su radio carnaval ya son las 21 horas con 5 minutos.
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0: vez. Ya son las 21 horas con 16 minutos. ¿Y qué tal, señoras y señores? Muy, pero muy buenas noches. Aquí comienza y arranca esta noche de celebraciones, en noche de viernes, el 22 de mayo del 2026.
1: Chao, Quintrala.
0: Adiós, adiós, adiós. En la musicalización y puesta en el aire, Eduardo Lalito Rojas. Para acompañarles hasta las 0 horas 12 de la noche. Nuestro WhatsApp es más 56-552-2258-84. Se lo reitero. Más 56-552-2258-84. El WhatsApp de su Radio Carnaval.

0: 21 horas, ya con 17 minutos, 21 con 17.
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0: Así se disfruta esta noche, noche de celebraciones, aquí en su Radio Carnaval.

0: Esta es la hora.
1: En su radio Carnaval ya son las 21 horas con 32 minutos.
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Ya son las 21 horas con 50 minutos, 9 de la noche con 50 minutos aquí en su Radio Carnaval, noche de celebraciones, noche de viernes 22 de mayo.

0: Alito Roja, ¿cómo
1: hola,
0: estás,
1: amigo? Bien, bien.
0: Amigazo,
1: dígame.
0: Acá lo saluda muy afectuosamente el gato.
1: El gato.
0: Como siempre, Alito, que tengo un lindo turno.
1: Muchas
0: saludo
1: gracias.
0: Para todos los carnavaleros. Oiga, Alito,
1: dígame.
0: Ayer estuve escuchando la señal nacional de la carnaval.
1: Ya.
0: Y ahí los chiquillos hicieron un desfile en honor a las glorias navales de la radio carnaval. Y ahí salió usted, por Alito.
1: No, me
0: diga. Usted.
1: No,
0: mire, ahí grabe el audio, se lo voy a enviar, para que lo escuche. Está buenísimo.
1: Bueno,
0: dale, Alito. Un abrazo, amigo mío.
2: A ver. Ahí, fórmense, por favor. Ya, vamos a pasar.
3: Se presenta en honor a las glorias navales.
2: Eso.
3: El escalón de Radio Carnaval.
2: Ahí vamos.
3: Con el estandarte Julito Eduardo Salazar.
2: Sus escoltas,
3: Germán Villarroel.
2: Eco.
3: Y a su lado, Gianni Panchetti.
2: Ahí mira, vamos con el jefe.
3: Lo sigue. Juanito Alarcón.
2: Salud.
3: Maravilla. Y por último, por su estatura y peso, Eduardo Lalito Rojas.
1: Mira.
2: Faltaron varios ahí, sí, faltó el Meche, que es el estandarte. Faltaron varios, faltó Sandrito Puebla, faltó Juanito Guerrero, faltó el Charro Papudano Sagredo, faltaron.
1: Mira, no tenía, la verdad que me sorprende, no tenía idea que estaba yo pendiente del desfile y que estaba desfilando, ¿eh? Por la estatura y peso, claro, me tiraron para último.

0: al gato. Muchas gracias, te la mandaste con ese.
1: ¡Qué baile! Escucha,
0: voy a enviarte un WhatsApp a ver si lo podemos recuperar para enviarlo a mi teléfono.
1: ¡Ay, ay, ay, ay!
0: Oye, me gustó el desfile. Tengo que haber andado de marinerito. Claro, tengo que haber andado de marinerito yo ahí con mi gorrito blanco. Muchas gracias, el gato.
2: Hola, Lalito Roca, ¿cómo estás, amigo mío?
0: Davis.
2: Como siempre, paso a saludarlo a usted, a su familia y a todos los carnavaleros. Que tenga lindo turno, Lalito.
0: Muchas gracias.
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0: Ya son las 21 horas y 53 minutos, 21 con 53. Dice, saludos desde Pichilemu. Escuchándolo aquí en Pichilemu. Oye, estamos cerquita, estamos algunos minutos ahí.

0: desde Barchihue, muy cerquita a Michilemu. Así que para los amigos de Pichilemu que están escuchando, ¡ay, qué lindo Pichilemu! Un abrazo para ellos. ¿Cuándo nos juntamos a comer unas liebres, unos conejos, ganso?
1: Bueno.
0: Lindo Pichilemu.
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0: Por acá un marchiguano de corazón.

0: Esta es la hora. En Carnaval FM son las 22 horas con 2 minutos.
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0: Esta es la hora. En Carnaval FM son las 22 horas con 30 minutos.
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Bienvenidos, son las 22 horas con 32 minutos, 10 de la noche con 32 aquí en su radio Carnaval. En esta noche de celebraciones, en noche de viernes 22 de mayo del 2026. Hola, ¿qué tal? Buenas noches, el Lalito desde el sector de la Chimba te estamos escribiendo. Aquí en Antofagasta dice temperatura fría, pero contentos y felices porque llegó mi hermana Margarita de Calama a disfrutar este fin de semana largo. Viene con mi sobrinita Scarlett y Aidan. Así que para toda la familia que viene llegando de Calama a disfrutar este fin de semana largo a la ciudad de Antofagasta, un abrazo grande, felicidades. Que tengan una linda estadía. Hola Lalito, buenas noches, te escribimos desde Laja, escuchando la radio de Laja, y no podría ser sentado como corresponde, digo yo, no podría ser así la cosa. Ah, me están escuchando desde la localidad de Laja, ya. Ah, que como dice, escuchando la radio de Laja. No, pues está en la radio Carnaval de Chile y el mundo. Hola, ¿qué tal? Buenas noches. Por acá te estamos escribiendo la familia Mardones Díaz. Y aunque no lo creas, estamos en Juan López. ¿Y por qué no le debes creer que están en Juan López? Si está rica la temperatura para ir a la playa, pegarse un chapuzón. Hágalo, ¿cuál es el problema? ¿Quién le tiene que dar explicaciones? A nadie, tienes un piquero. En mis tiempos se decía piquero. Oye, vamos a pegarle un piquero. Ahora después cambió. Oye, vamos a tirarle un piquero.

0: Así que para toda la familia que está ahí en Juan López, felicidades. Más saludos para Rancagua. Oye, aquí hemos recibido bastante salud de fuera de Antofagasta. Este saludo va para Rancagua. Para el Papi Alberto. ¿Cómo está Papi Alberto? Fanático y fiel a la carnaval. Cuando yo no estoy, llama a Juanito y le dice: Juanito, el Lalo no está. Y Juanito le dice: sí, papi, se está aquí. Así que para el Papi Alberto, para la Mami Nona, para la Paulita, para Pamela Juárez, para Juanito Juárez, es decir, toda la familia Juárez y Galleguillo, que seguramente están tomándose algún navegado para el frío. Uy, aparte que a Juanito Juárez le gusta poco el vino, ¿eh? Y antiguamente le hacía el fuerte, sí, le hacía el fuerte. Así que qué rico que estén ahí compartiendo en familia, con los papitos, con sus hermanas, Juanito.
1: Ese tigre.
0: Para toda la familia Juárez y Gallegos.

36, 10 de la noche con 36 minutos aquí en la Carnaval de Antofagasta para Chile y el mundo. Hoy estamos por acá por el sur, Marchiguano de corazón. Es decir, estoy en Marchigüe.

Ya son las 23 horas ya con 15 minutos, 11 de la noche con 15. Hola, hola, buenas noches, Eduardo Lalito Rojas, desde Tocopilla, el maestro Claudio, saludos a toda la familia y a todos los carnavaleros de corazón, muy buena música. Dice, pero me extraña que... Ah, ya. Sí, lo que pasa es que yo trabajo los puros fines de semana. Sí, pues yo trabajo del viernes y el sábado. Si podría tocarse unas fachatitas, por favor, buenas noches. Ya, pues ahí le vamos a mandar unas fachatitas.

0: Aló, buenas noches.
1: Buena, morocho. Oye, hermano, pones una.
0: ¿Cómo que morocho?
1: Estoy prendido aquí en Las Cruces.
0: En Las Cruces.
1: Hermano, un abrazo enorme. Soy de Santiago, yo, de Padre Hurtado. Vale, compita, Juan de Dios.
0: Hola, buenas noches. Lalito Rojas desde Laje, escuchando la radio. Familia Herrera Bascuyán, mucho frío y bebiendo un jote. Oye, por acá también, en la sexta región, mucho frío. Acabo de salir a... Me había olvidado de tapar el auto. Fui a tapar el cacharrito. Oh, y ahí está sufriendo de frío mi cacharrito, con hielo en el techo. Está con hielo en el techo mi cacharro.
2: Lalito, ahora cambió la cosa. Vamos a tirarle un chapuzón.
0: Sí, de verdad, tiene razón. Piquero, un clavado y ahora un chapuzón. Tiene toda razón

0: De repente puede decirse, oye, ¿por qué no vamos a clavarnos?
1: Vamos,
0: ¿no?
1: Vamos a
0: clavar, sí. ¿A eso se refiere?
1: Sí, a eso, sí, justamente. Vamos a clavarnos los dos. Vamos a pegarnos un piquero, vamos a agarrarnos a piquerazo.
2: Hola, Ladito Roja, ¿cómo está, Lalito?
1: Hola, Roger.
2: Roger, papito mío, Solando. Al número uno de la radio Bernal. Para mí un placer, Lalito,
1: saludarte. Qué salamero más grande.
2: Qué Flaco Santana, qué Mauri Morgado.
1: Qué Julio Salazar.
2: ¿De dónde, compadre? Lalito, el más grande de la radio Bernal. Y el número uno. Por acá, el Roger.
1: Qué manera de engrupirte, viejo.
2: Que tengáis bonito turno, Lalo. Hoy está muy buena la música, Lalito. El Mix Valeria Lin, banda tropical. Nada más, Lalito. El número uno de la radio Carnaval. Ya. El más grande.
1: Qué hombre más salamero.
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1: Este viejo sí.

0: todos los carnavaleros que están escuchando la radio. Y aquí un pequeño saludo para la panadería de San Francisco.
1: Mira, qué bueno.
0: Saludito especial para Manuel Lazo, el maestro, para el maestro Siberiano, yeah. Para Juanito, para el maestro Plaza, para el maestro Brian y el maestro Colla. Saluditos para todos. Que no se duerman, que no se duerman.
1: Oye, me imagino que ahí abrigadito con los hornos, en movimiento, preparando la masa, la revolvedora, la sobadora. Ahí todos trabajando en la revolvedora. Todos trabajando en la sobadora, ahí se andan sobando entre... No, ¿cómo se van a andar sobando entre ellos? No. Están sobando la masa para darle el grosor indicado. Y luego la tiran sobre el mesón y ahí van cortando la yuya. Van poniendo la regla y cortan la coliza. O van haciendo, o van ovillando para hacer el batido. El pan o la marraqueta, como se le llama. No, o sea, hay harto movimiento en una panadería.
2: Lalito, salúdame al Rami, se me quedó en el tintero, mi gran amigo. Fuimos amantes, fuimos pololo.
1: Mira.
2: Aquí en el 116, tú sabes.
1: Sí, bueno.
2: Más de 10 años acá manejando la ruta de Antofagasta con mi compadre Rami. Ahora está felizmente casado. Con la parrona y en la zona tal, tal. Así que un gran beso para él.
1: ¿Me la quito?
2: Fuimos amantes tantos años, Lalito.
1: ¿Me la quito?
2: Así que nada, Lalito, grande papito mío, el número uno, compadre. Usted y nadie más.
3: Lalito, escuche, ¿y cómo está este chapuzón?
1: A ver, vamos a ver qué chapuzón me manda el Davis. Oiga, no me diga nada, mira, al final se tiró el Davis y no sé de dónde le salieron esas burbujas. Davis, ¿de dónde le salieron las burbujas? No, no me diga nada. No me diga nada por dónde está burbujas.

0: Esta es la hora.
1: En la Carnaval, 23 horas con 35 minutos.
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0: Esta es la hora.
1: En la Carnaval, 23 horas con 36 minutos.

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que son las 23 horas con 39 minutos, 23 con 39, la que más se escucha. Estamos disfrutando de esta noche de celebraciones, noche de viernes, 22 de mayo. Más 56-552-22-58-84. Hola, buenas noches. En Lalito quisiera saludar a nuestros amigos Maritax, Pancho del Sur del 110, el amigo Tano y al Picana. ¿Cómo estáis, pues, Picana? Buen corte, corte. De parte de Jen, una noche de asadito y de chelas. Qué rico ahí estar compartiendo con los amigos un asadito, una cervecita, con mesura, con calma y tiza. 20 minutos para las 12.

Sí, sí, hola, ¿qué tal? Buenas noches, Eduardo Lalito Rojas, saludos desde Quillota. Excelente música el día de hoy. Muchas gracias. Ya nos queda poquito de programa para esta noche. Sí, nos quedan solamente 13 minutitos. Así que para los amigos de Quillota, un abrazo grande. Ahí están escribiendo desde Quillota. Estamos esperando el mensaje de Quillota.

me dice saludos de Antonia, de visita en Quillota. Saludo para Antonia. Ay, que está disfrutando, me imagino, con la familia, con los amigos en Quillota. Saludos, Santo. Bueno, yo ya comienzo a despedirme. Muchas gracias. Dios mediante, nos encontramos mañana a contar de las 21 horas, en 9 de la noche, en la gran jornada de celebraciones. En la musicalización y puesta en el aire, Eduardo Lalito Rojas. Nos hablamos mañana. Cuídense. Dice felicitaciones, Lalito. Muy bueno el programa. Muchas gracias.

0: Esta es la hora. En Carnaval FM son las 0 horas con un minuto. 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

0: Esta es la hora. En Carnaval FM son las 0 horas con 30 minutos.
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0: Esta es la hora. En la carnaval es la una de la madrugada con un minuto.
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Esta es la hora. En la Carnaval es la 1:00 a.m. con 30 minutos. 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

0: Esta es la hora.
1: Esta es la hora en su radio Carnaval. 3 de la madrugada con 2 minutos.
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Esta es la hora. Esta es la hora en su Radio Carnaval, 3 de la madrugada con 33 minutos. 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

0: Esta es la hora.
1: En su radio Carnaval, son las 4 de la madrugada con un minuto.
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0: Esta es la hora. En su radio Carnaval son las 4 de la madrugada con 32 minutos.
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0: Esta es la hora. En Carnaval FM son las 5 de la madrugada con un minuto.
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Esta es la hora. En Carnaval FM son las 5 de la madrugada con 32 minutos.

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0: muchas felicidades.
1: Esta es la hora. En su radio Carnaval son las 6:02.
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0: En su radio Carnaval son las 6 de la mañana con 12 minutos.
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Esta es la hora. 7:33 a.m. Atención, querida familia carnavalera. 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

0: 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Esta es la hora. En la Carnaval ya son las 8 de la mañana con 4 minutos.
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0: Esta es la hora. En la Carnaval ya son las 8 de la mañana con 32 minutos. 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

En la Carnaval ya son las 8 de la mañana con 52 minutos.

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1: 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Esta es la hora.
2: En su Radio Carnaval ya son las 9 de la mañana con un minuto.
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1: Esta es la hora. En su radio Carnaval ya son las 9 de la mañana con 31 minutos.
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0: 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Esta es la hora.
2: Ya son las 10 de la mañana con 5 minutos.
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y yo pensando que era domingo. Me quedé en puro pensándolo nomás, pero... Espérate, que esta cosa del este aquí está hinchando, ¿ah? ¿Eh? 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

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No, y yo de fondo escuchaba la Santa Misa, sí, la escuchaba. Y yo en el sueño le respondía y le decía al padrecito, amén, amén. En un momento el curita hizo una pregunta, me dijo, ¿pecas, hijo? No, no le quise responder al padrecito, no, no le quise, no, no. No, ¿pa' qué? ¿Pa' qué le iba a responder al curita? No. No, ¿pa' qué? No. Déjela ahí nomás, no. ¿Pa' qué le vamos a responder, curita? Ya cuando pidió el diezmo nos fuimos ya. No, este se pasó de pato a ganso ya. 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
0: Hola, buenos días.
3: Buenos días, Mauri. Buenos días. ¿Qué pasó? Te destaparon los piececitos.
0: Más o menos.
3: Ya, pues, hijo, miel con limón y sal. Miel con limón y sal.
0: Y no podría ser una...
3: Gran... Mauri, Adrián, el primer cantante que escuché en música argentina, cumbia, pues, es mi ídolo. La otra vez que vino me saqué foto con la hija, ahora pretendo sacarme con él.
0: Ah, entonces hoy día va por allá, ya.
4: Pumpita Mauri, muy buenos días.
0: Buenos días.
4: Su amigo David lo saluda muy cordialmente. Que tenga un excelente turno y saludo para todos los carnavaleros. Y hoy no es un sábado cualquiera, es un sábado chorizos.
0: Un abrazo, Pumpita David, un abrazo.
5: Buenos días, Mauri, ¿cómo amaneció? Parece que lo quedamos dormido hoy día, estamos con Tutito. Buenos días.
0: No, le digo que yo estaba en misa y yo escuchaba al padrecito que estaba ahí, que oficiaba la misa. Y yo juraba que era domingo y día. Y yo le decía amén al curita, amén. Y estaba esperando que llegara la hermana Nancy.
6: Si tiene el cuerpo cortado por sentirse acatarrado, ni limón ni toronjil, al tiro piretanil.
0: El gran Petronio Romo, sí.
7: Hola, compita Mauri. ¿Cómo estás, Fabi? Buenos días. Oye, Mauri, te escucho un poco mal. Parece que está ahí un poquito enfermito.
0: No, aquí
7: está. Se te nota, se te está saliendo la voz más ronca.
0: Oh.
7: Así que tenés que tomarte algo hoy día, viendo a Adrián.
0: Termino de trabajar y me desmayo. Eso parece que hace falta, patita. Eso parece que hace falta. Ese remedio casero es bueno, dice usted.
8: Hola, Mauri Morgado. Tengo
0: ¿Cómo está, Bertuca? Buenos días.
8: ¿Cómo está? Lo encuentro así, lo hallo como un poquito tomado de la garganta.
0: ¡Uy, tomado!
8: Como un poquito aficionado. Pero bueno. Ya, Mauri, besitos, bendiciones, que todos tengamos un excelente sábado, un buen inicio de un fin de semana, así que bendiciones para cada uno de ustedes. Ya, Mauri, besitos, bendiciones, te quiero mucho.
0: Es que cuesta que en la mañana el motor, este motor funcione, entonces, claro. Vamos a tener que aceitar ese motor hoy día. No, hoy día vamos a tener que echarle algo a ese motor. Sí, para que arranque de buena forma.
9: Mauri, hasta que no te dé la radio.
0: Hoy día tenemos programa hasta las 2, pero en la radio no sé si voy a estar. Estoy con Nio.
9: Ay, Mauri, frente al mall están pintando.
0: ¿Será lo mismo que hicieron la pega en la Rotonda Norte? ¿Serán los mismos a lo mejor?
10: Muy buenos días, mi cumpita Mauri. ¿Qué le pasó? Tanto karaoke, ¿qué le pasó? ¿Ah? Andaba haciendo el vuelo cóndor. ¿Ah? La pirámide invertida, la moto asesina. ¿Qué le pasó?
0: Era él. ¿Ah? El pecho con esperma. ¿Ah?
11: Mauri, buenos días. Parece que no hay comido un chorito con limón durante la semana, papá.
12: Buenos días, amigo Mauricio.
0: Buenos días. ¿Cómo está, cachorrita?
12: Por aquí, la cachorrita. Que tenga un excelente día y un buen fin de semana.
0: Igualmente.
12: Y es bueno escucharte. Alegras el día. Ya, ya, Maurito, besitos. Cuídate. Y un saludo a mi chico Pato que está trabajando. Adiós.
0: Ah, está trabajando, chico Pato. Está bueno, yo.
13: Buena, choro, Mauri, ¿cómo estás? Oye, sácame una duda, Juan. ¿Qué día estamos hoy día, Juan? Ay, más perdido que la buena.
0: Yo también, pues. No le digo, yo pensé que era domingo y día. La tele prendía y de fondo la Santa Misa, güey.

0: Hola, Rosarito, ¿cómo estás?
1: Los tuyos. Oye, Mauri, ponele Wendy hoy día porque está muy helado.
0: Sí.
1: Por favor.
0: Óyelo.
1: Buenos sábados chorizos.
2: Con ustedes.
0: Oigan, hay que abrir la nochera ayer, todo heladita.
2: Tus amigos.
3: Hola, buenos días, estimado amigo
0: Mauri.
3: Estamos reportando sintonía, que tengan buen turno, que mañana los pumitas puedan ganar para que así puedan quedar segundo y quedar a un punto Coroloa.
0: Eso esperamos.
3: Ya que Coroloa sigue ahí en la punta. Y a ver si podemos continuar con la buena racha que hemos tenido hasta el momento.
0: Eso esperamos.
3: Ya, saludos para todos y cuídense, que estén bien. Saludos cordiales.
0: Saludos, Luchito. Un abrazo y para el tremendo Luis Fabián. Está el Adi a la mañana, pongámosle ritmo mejor.

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1: Gracias, Juanita.
0: Es el mejor locutor que hay, no, así que mejor.
1: Todos somos aquí iguales. 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
1: Que se mejore.
3: Es un jarabe para el resfrío, madre. Solamente un jarabe.
1: Ah, ya. Yeah,
3: un vasito, no. Ah, ya,
4: yeah, okay. Arturo Prat, disparó toda la semana.
1: Sí. Sigue lanzado Arturo Prat. Sí, sigue lanzado. No se ha llantado ningún día Arturo Prat.

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1: Esta es la hora. Ya son las 10 de la mañana con 30 minutos.

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1: Vamos con económicos a esta hora de la mañana aquí en la Carnaval. Tome lápiz y papel. Datitos suben y siguen para esta jornada ya de día sábado. 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Interesados, enviar currículum al correo jefarias@far-medioblast.cl. jefarias@far-medioblast.cl o pueden contactarse al 949-05-1640. En nuestra sección de ventas se venden dos casas en sector de la Villa México. La primera es de tres pisos con local comercial y garage, valor 350 millones. La segunda es de dos pisos de 4 metros por 20, valor 133 millones. Interesados, contactarse al 933-90.

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0: 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Nueve ya con 36 en la Carnaval. Buenos días.
1: Hola, Mauri, buenos días.
0: ¿Cómo estás? Buenos días.
1: Ya tempranito escuchando Radio Carnaval. Yo pensaba que usted no venía a sacar los días, por eso no se escuchaba temprano. Pero ya estamos a la alegre mañana de Radio Carnaval escuchando la mejor música aquí en Copiapó, tercera región de Atacama. Y bueno, somos muchos, ¿eh? No solamente yo, somos muchos, escuchamos Radio Carnaval acá. Así que feliz día, Mauri.
0: Mucho frío por allá, Emilio, frío.
1: Quiero mandarle un saludo a la señora Selma Moreno Roble, que está allá en Don Orione. Don Orione está ella.
0: Ah, y en el lado norte, ya.
1: Está mi reina Selma. Saludos.
0: Saludos para la Selmita.
1: Saludos.
0: Un abrazo ahí para la Selma, ahí en el Don Orione, ahí en el sector norte de nuestra ciudad.
2: Hola, Mauri.
0: Buenos días.
2: Un remedio súper bueno para la garganta. Tú tienes que pescar un poquito de caquita de pato, pero solamente sacar la parte blanquita, ¿no?
0: Ya.
2: A eso tú agregas una par de gotas de limón y 3 cucharadas de pimienta. Con eso está ahí, pero al otro lado. Recuerda, solamente la parte blanquita de la caquita de
0: pato. Ya, del pato, ya. Le voy a decir al pato, oiga, don pato, ¿usted puede hacer blanquita? No me sirve la olla, pues, don Pato, lo decirle.
3: Mauri está enfermo, chico Pato, que salió a trabajar, por eso se puso helado el día.
0: No, soy mal hablado, pelado. No, no te metís con nadie,
4: ¿verdad? Qué asco, Dios mío, caca de pato.
0: Ahí voy a quedar pato. Después del dolor de guatita, pato vamos a quedar.

0: Oiga, ¿tiene música de cumpleaños por ahí hasta ahora de la mañana, no? Según él, son 25. No, pero nadie se la cree, ¿dónde? Este tiene más años que el hilo negro, ¿por? Dice Mauri, buenos días. Quisiéramos saludar el día de hoy a mi hermano Dalibor, el chupador del gol en el día de su cumpleaños. Le deseamos para él los mejores deseos, dar gracias a Dios por tenerlo a nuestro lado. Que no cambie nunca el por ser leal, empático. Buen hijo, buen hermano, buen sobrino. Buen tío, buen primo, padrino y amigo, sobre todo humilde. Aquí en Mejillones lo celebraremos juntos a la matriarca, hincha de corazón del Pumita. Lluvia de bendiciones para él, que lo amamos mucho. Darle las gracias por tanto. Por aquí, la chupadora del gol. Dios me lo cuide por siempre. Oye, chupador, pero 25 no te pongáis mentiroso. No. Chupador, no sea así. Un abrazo, chupador, esperando que sea muchos años más, amigo mío. Tengo la dicha, la suerte de poder conocerlo y sé que es una persona tal cual como lo dice ahí la hermana ahí. Saludo de parte de la bebedora, la matriarca, la chupadora. De parte de toda su linda y extensa y hermosa familia y la familia del chupador del gol. Celebrándolo el día de hoy, así que junten miedo en Mejillones hoy día, porque la conga es hasta que salga el sol, sol, sol, sol. No, son de tiro largo allá, pues sí. ¿Cómo será que la señora tiene que cortar la lupa que los invitados se van? Pues sí. Así que muchas felicidades, chupador, un abrazo enorme. Miles de cariño para usted, compita.
1: Hola, Mauri.
0: ¿Cómo estás, Polillita? Buenos días.
1: Por acá, desde Sazón de la Polilla, con su empanadita, con la Karen Vargas, la Susana, la Esther. Acá compartiendo, compita, y atendiendo al público.
0: Qué rico, con su empanadita,
1: ceviche, perolcito, Sandy Reineta, ya, de dorado.
0: Pero no sé, así.
1: Marinera.
0: Polilla.
1: Aquí estamos compartiendo, compita.
0: Una.
1: Bendición, amigo.
0: Una marinera a esta hora. Con una marinera a esta hora.
1: Y saludo para el Jesús, el Guatelapi.
0: Buena, Guatelapi.
2: Por favor, Mauri, quiero grabar ese saludo, ya que mi hermano no lo saludan a él. Por favor, gracias.
0: Dice, ya bueno, 47 si viene el disco. Vaya a sacar un disco, chupador, vaya a grabar. Mira, el chupador va a sacar un disco. Aquí dice, ya se viene el disco, ya. No creo que se la esté dando de cantante ahora, mi compadre. Ah, disco de marisco, enchufa. Ahí sí, pues. Ya, pues sea más explícito. Ya, pues, chupador. Enchúfate, sea más explícito. Y pensé que te la había dado de cantante ahora. ¡Oh! Había puras canciones del CDA.

Vete, si yo sabía, yo conozco mi ganado. Está desde ayer poniéndole a mi compadre. Ojalá que no sea tan jugoso como una auditora que está en la radio que vive por ahí por la población Chile. No voy a dar nombre.

0: una bizcocha, ¿eh? Pero de litro, pues, señora.
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0: Para su yerno le sirve la chica, ¿verdad? A usted, sí, una. Un vaso de litro se mandó la cera, parece que se vino caminando al local.

0: ¿cómo está?
1: Creo que no pase mal.
0: Quería mandarle un saludo al Polilla, más conocido como el cabeza de perno buque, que está trabajando ahí en el carrito de Playa María. Mando saludos, lo quiero mucho. Al cabeza de perno buque, el Titanic.

Me transpiró a... Ay, que entero mojado. Más mojado que amante pillaba. Que más mojado que el polilla ese día. Cuando estaba sacando el agua a las piscinas en la feria de Coloso.

0: sintonía con Cabro Mauri. Oye, lo salió gente en el camino. Quedamos segundo. Ahí estamos. Estamos a tiro cañón, Cabro Mauri. Ya, mi amigo, dame un abrazo. El bicho por acá reportando sintonía. Óptimo y operativo. 100% del taller, Cabro Mauri, dándole a la piquita.
1: No, y espérate que mañana también puede salir más gente al camino, ¿ah? Mañana también puede salir, ayer lo dije, podríamos tener cuatro equipos o tres equipos con el mismo puntaje en la primera vez. Ganó Santiago Wander ayer. Quedó con 25 la diferencia de goles. Y se puede sumar un tercero más, que puede ser San Marcos de Arica o Deportes Puerto Montt. Quien gane el día de mañana, podríamos tener los tres primeros lugares, tres equipos con la misma cantidad de puntos. Ve que está bueno este campeonato, está mejor que el de la... Y a lo que haga también Deporte Antofagasta el día de mañana, si gana, quedaría a un puntito

0: que ponés y Coronado se pone la pila, empezar a ganar, a ganar, se va a meter Wander, no, y Wander sí. Ya agarrando la posta ya hace difícil que la suelte. Y está serio aspirando a ser del título de campeón.
1: Bueno, Wander puede ser San Marcos de Arica, puede ser Deportes Puerto Montt, todo puede pasar, todo puede ocurrir. Por eso se pone interesante el torneo de la primera vez. Y específicamente con el triunfo de Santiago Wanderers el día de ayer. Hoy día juega. 17:30 horas, Deportes Iquique con Curicó Unido. A las 20 horas, Deportes Temuco con Unión San Felipe. Mañana, 12:30, Deportes Antofagasta enfrenta a Deportes Santa Cruz. A las 15 horas, este partido es importante el día de mañana también. Deportes Puerto Montt con San Marcos de Arica. A las 20 horas, San Luis recibe y enfrenta a Magallanes. Y el día lunes, a las 20 horas, Deportes Copiapó recibe a la Unión Española. Eso es lo que se viene en el fútbol de la primera vez para este fin de semana. Vamos a la pausa, regresamos. 11 de la mañana ya en punto. Ah, espere, que me llega otro mensaje acá.
2: Claro, Mauri, la B está mejor que la primera. Sí. Claro, Mauri, ahí la primera está corriendo uno solo. De aquí no, hay como cuatro que están corriendo ahí en la punta.
1: Ahí estamos, claro que el que pestañea pierde, ¿ah? ¿Eh? Sí. El que pestañea pierde, porque puede ser perfectamente que la Unión Española se pueda meter, que está tan solo a 5 puntos y todavía queda campeonato. Recoleta por lo demás, Magallanes. Todo puede pasar en este torneo, en el de la primera vez, que está muy, muy, muy interesante. Ya, vamos a la pausa. 11 de la mañana en punto. Regresamos.
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5: En su radio Carnaval ya son las 11 de la mañana con 2 minutos.
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1: Esta es la hora. En su radio Carnaval ya son las 11 de la mañana con 33 minutos.
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2: Suman y siguen los económicos a esta hora de la mañana aquí en la Carnaval. 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
4: Muy, pero muy buenos días, Mauricio Morgados Díaz. ¿Cómo estáis? Valga la redundancia.
2: Bien, pues, Marquito, usted.
4: Pita, que tenga un lindo día sábado. Saludos a toda la familia carnavalera. Bendiciones para todos.
2: Para usted también.
4: Estoy esperando el sábado, chorizo.
2: Un abrazo, Marquito. Qué rico escucharlo de mejor ánimo. Sí, eso es lo que hay que echarle para adelante, compadre. Bueno, hay mucha gente que gusta celebrarlo en su casa y su preparación propia, su preparación artesanal. Con mayo casera, mayo ajo, harta mostaza, harto pebre. Con ketchup. Pero lo que nunca puede faltar en un completo, el pancito calentito y crujiente.
5: Feliz

0: ojalá que mañana pueda celebrar el día del completo y comiéndose sus buenos tocomple mañana, sí. Uno no le hace mal a nadie, dos ya, no, es lo mismo. Dice, aquí en casita se fabrica el pancito rico. Bueno, ahora que tiene harto tiempo, chiquito, me imagino que el pan de sobra mañana.
1: El mejor completo es con pan calientito, una buena vianesa,
0: sí,
1: chucrú, tomate, palta, mayo casera, mostaza y pebre. No, con eso que hay almuerzo, no. Y una coca o un té de hoja.
0: ¿Dinámico o italiano, papito? ¿Dinámico o italiano? Ah.
2: Radio Carnaval, buenos días.
0: Buenos días.
2: Saludos a la mejor radio. Se pone con temita de Faisán. Saludos a la tía Juanita y a su hijo Pablo Andrés. Que no se olvide del Manu. Y a la tía Juanita que pronto lo irá a ver a su casita y a conversar.
3: Y a todo eso le sumáis un pancito de completo amasadito hecho en casa. Uy, uy, uy, Maui.
0: Rigo, rigo. Dice aquí Maurito, escuchando desde La Peguita, saludos a la Chiquiturri. Ah, está trabajando Juaní, Luchito, un abrazo Luchito. Por lo que se ve, el caregallo está pegando fuerte por ahí arriba, sí. Aplíquele bloqueador, Luchito Miguel, aplíquele bloqueador, si no después la... Claro, la Chiquiturri se va a enojar después, la Welly. Saludos a la Welly. Dice los completos, siempre con...

0: gracias. Bueno, ¿cuándo quiere que lo saludemos? ¿Hoy día o lo saludamos el lunes? Le guardamos el saludo para el lunes. ¿Cuándo se lo guardamos? ¿Hoy día o se lo mandamos a el lunes? Se lo mandamos el lunes.
1: No, pues Mauri, tiene que ser dinámico. El dinámico es el que las lleva. Yo, cuando estuve en Santiago, comí en la Fuente Alemana. Hay buenos completos allá en Santiago. Ahí en la Fuente Alemana.
0: No, y los de calle, los de la Torre con Sucre.
1: Vaya, el cupito optimista para su cumpleaños.
0: Sí.
1: Falta poco que pida las medidas para el cajón, ¿no, Mauri Mauri?
0: Bueno, vaya, que él pide las medidas para el cajón, nosotros conseguimos la sede y todo lo demás. La sede, la silla y todo. Tallito no piensa así, compadrito. Usted póngale vida, póngale optimismo, póngale gana a la vida nomás.
2: ¡Tus amigos!
0: La vida es un proceso que hay que aprender a disfrutar, a convivir y a conllevar también día a día. Si usted no le coloca ganas a la vida tiene de dulce y agrá. Todos los días debe agradecer un día más. Y con lo que se venga, con enfermedades, sin enfermedades, con cosas buenas, con cosas malas. Comiendo arroz con huevo y tomate. Comiéndose un plato y un banquete maravilloso. Disfrutando con lo uno, con lo poco y nada que a lo mejor tiene uno. Pero cuando uno es humilde de corazón, cuando es sencillo, cuando es transparente, cosas se viven y se disfrutan y se valoran de mejor forma y de mejor manera, Bustallito.
3: Así nomás es la cosa, cumpita. Así nomás es, como usted dice. Cuenta que habla bonito usted, ¿ah? Cuenta que habla bonito, cumpita. Ya, buen día. Cuídese.
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0: Hay algunos que le ha tocado bailar con la fea y han estado a punto de que la pelá se lo lleve allá para el otro lado. Y le han dado vuelta la mano al destino y hoy en día son muy agradecidos de tener un día más de vida. Usted, por otro lado, la quiere desperdiciar y hay otros que agradecen estar con un día más de vida.
4: Guárdenmelo para el lunes, entonces, si es que estoy vivo.
5: Puta madre, con ese ánimo, pa' qué quiero más, pum.
0: Va a estar vivo el día lunes, va a amanecer radiante, jovial, juvenil, apolíneo. Tire para adelante, Polillita, nomás, tire para adelante nomás. Ahí como el mensaje que le mandaba Polillita, el mensaje que le manda aquí el chico también.
6: Cumpita, por favor, usted me podría guardar un saludo para el próximo año, que si es que estoy vivo.
0: Ya. Yo se lo guardo.
7: Mauri, por acá chiquito pato, yo creo que la vida es un regalo y hay que disfrutarlo a concho. Venga, sí, como venga, no importa. Si hay, bien. Si no hay, bien también. Pero hay que disfrutar la vida. Eso. Un saludito ahí para mi amorcito Soledad Godoy, la cachorrita, que está trabajando en la negra.
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0: Ya, Tayo, por lo menos te estáis ahorrando el cajón, ya. Ya partimos bien, por lo menos te estáis ahorrando el cajón. Ahí ya estamos. Dice, oye, el amiguito pesimista, cumpita Mauri, yo todos los días le doy gracias a Dios por un nuevo día de vida. Si eso es lo que hay que hacer, nada más. El día de mañana, ni los piojos no me llevarán a la...
2: Hoy, mañana y siempre.
0: Tayo, el día de mañana ni la herramienta que te pasa el Lucho te voy a poder llevar al cajón.

Hola Mauri, buenos días. Bueno, hay que disfrutar la vida es una sola y es más bonita vivirla, concho. No preocupes de lo que va a pasar mañana, no. Es vivir el día a día y vivirlo con los más cercanos que uno tiene, que a la final de cuentas la vida es muy bonita. Vale, Mauri.

0: Amigo Mori Mori, hay posibilidad que me regale un temita de Hotel California, Scorpion, para escuchar acá el sazón de la bolilla, Guppy. Saludos.
1: Por favor, no hablen de piscolas, sí.
2: Oye, dice por acá, el polilla se hace el loco nomás. Así que le pegaron codazo, que traiga luego los cafés y deje de mandar saludos. Abrazo, saludos de parte de la innombrable. Yo sabía que a mi compadre lo mandaban. Sí. Yo eso. No, sí, yo sabía, pero. Yo estaba claro en ese tema.
3: ¡Hey!
4: Mauri, es que ustedes nunca vieron la Merlina, pues son fome.
2: Ya, ok. Vamos a ver la Merlina entonces, ahí el lunes te comento.
5: Puto, con ese ánimo, Mauri, con ese ánimo, ese hombre que quiere puro morirse, no. La vida tiene alto y bajo, a veces estamos enfermos, estamos alentados. Todo depende de cómo hemos llevado la vida, ¿no?
2: Usted lo ha dicho, compadrito.
6: Buenas, Mauri. Un saludo ahí a mi compa Ceja de Escobillón Industrial. El cabeza de plasma de 72 pulgadas que está de cumpleaños, mi compadre Juan, más conocido como el compadre Juan Ceja, alias El Vega.
2: ¿Es Juan Vega o Juan Ceja?

0: es que me quedó una duda. De...
1: Juan Vega, más conocido como el señor Robinson.
0: Ah, ya. Juan Vega, el señor Robinson, ya, ok. Sí, por favor, vamos al bar. Usted sabe que el bar siempre lo utilizamos cuando hay alguna jugada polémica. Siempre lo utilizamos cuando hay alguna jugada polémica.
2: Oh. Amigo Mauri, hay posibilidad que me regale un temita de Hotel California, Scorpion, para escuchar acá en el sazón de la bolilla, Cumpi.
0: Una de dos. Tiene que haberle dolido el codazo que le dejó las neuronas medias pasadas. O mi compadre le está poniendo el entrepere y bigote ahí frente a la playa. Amigo Polilla, Hotel California nunca fue de Scorpion. No, Hotel California...

0: Hay una gran diferencia entre los Eagles y Scorpion, ¿ah? ¿Eh? Sí, no, hay harta diferencia entre los Eagles y Scorpion.
1: Oiga, Cusquito, Mauri, una consulta. ¿Hotel California no es la que canta Pascual y su Alegría?
0: Sí, pues la misma.
2: Sí, Cupita, es Hotel California. Me equivoqué, Cupita.
0: Ya, pues ponte de acuerdo. Quería escuchar a los Scorpion. Quería escuchar Hotel California. No. O... Polilla. O ahora que te mandaron a comprar café, andáis haciendo la maldad. Polilla. ¿Por qué quieres escuchar esas canciones a esta hora? ¿Por qué quieres escuchar esas canciones? ¿Dónde andáis metido, Polilla? ¿A dónde andáis, mardito?
2: Hotel California.
3: ¿Por qué quieres escuchar esas canciones?
2: No, Cupita, vamos acá, un relajo, ahí vamos a las pulgas, Cupita, ya. A comprar café. Ahí a las pulgas, voy con mi compadre Jesús ahí. Vamos al tuco.

Atención, la señora del Polilla en Coloso. Atención por allá. Parece que de café no vamos a tener nada hoy día.

0: Ni la invoque, Mauri, porque no quiero ir a buscarlo de nuevo en la camioneta. Ni la invoque.
1: Lo mandé con los nietos y el hijo a la feria. Me tinca que se metió un café con pierna. Bastante razón tiene, señora.
0: Corta la Marité.
1: ¿A dónde estará metido este oso? A lo mejor está tomando café con Minuto Feliz.
2: Y ponete un tema de los maravillosos, un carnavalazo de esos son buenos.
1: ¿Cómo? Aguanta este oso, ponete un maravilloso, un carnavalazo. Oiga, los maravillosos son uno y los carnavalazos son otro, pues hijo, metas en el proyecto.
0: La última vez lo mandaron a comprar pan, llegó a las 8 de la mañana del otro día.
1: Polilla.
3: Le quedan 5 minutos con la chica.
1: Capaz que le digan, don Polilla, la misma mesa de siempre.

0: No, amigo Mauro, yo soy un alma de Dios. Me porto muy bien, Polillita. El Polillita se porta muy bien.
1: Polilla.
2: Le quedan 5 minutos.

0: ya sabemos, campeón. Puro Sevilla, era puro Sevilla ahí, peroncito. Ericito ahí. Ay, ay, ay.
1: Ah, pero por acá me dicen que está en rehabilitación usted, compadrito. Ah.
2: Y ya, no creo.
3: Andan trayendo con la correa corta.
1: Parece que se le soltó la correa a la señora esta hora en la mañana, parece. ¿Eh?
0: Sí, sí, sí, compita. Me metí a la religión. Estoy en la religión ahora. Pasé a ser pastor ahora. Voy a ser pastor. Oh.
1: Por eso la religión está como está hoy en día. Están pescando cualquier cosa en la religión, ¿ah? ¿Eh? Recogiendo lo que deje la bola ahí en Coloso, ¿eh?
0: Ahí me estoy rehabilitando en el centro madre, en el centro madre me estoy rehabilitando.
1: Ah, no creo que te pueda rehabilitar mucho ahí en ese conglomerado, ¿eh? No, después de lo visto en la fiesta del Día de la Madre. No creo.
0: La pastora Karen Vargas.
4: Mauri, cualquier weá sirve en la iglesia, papá.
1: El sultán Polimán me escribe acá, a ver. Buena, Polimán. Esta canción ahí. Con esta canción, Polilla se debe estar pasando los mejores rollos hasta ahora. Polilla, escucha. All that I have is all that you've given
3: me. Pase lo que pase, no importa, hay que llegar con los cafés.
1: Ya, mientras ustedes van por los cafés, yo me voy a la pausa comercial a esta hora de la tarde.
5: Quisiera mandarle saludos a mi abuela Francis, que está haciendo fideos con salsa.
1: Fideitos con salsa. ¿Por qué mejor no se saca unos completos aprovechando ahí el día mañana, el Día Nacional del Completo? Capaz que el poli llegue con completo y diga, no, que me demoré buscando promociones. No, si este tiene del año que le... No, tiene del año que le pidan. Espérate un tiempo más. Dirigente de la comunidad va a ser. Ya, vamos a la pausa. 12:06, regresamos a esta hora de la tarde en día sábado.
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6: 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Esta es la hora.
8: Esta es la hora en su Radio Carnaval. 12 horas con 8 minutos.
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1: Esta es la hora. Esta es la hora en su Radio Carnaval. 12 horas con 32 minutos. 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
1: Con la revisión de más económicos a esta hora de la tardecita, 12 ya con 35 que tenemos aquí en la Carnaval. Empresa de transporte de carga busca encargado de recursos humanos y choferes con experiencia en cama baja y salud compatible para trabajos en minería. Interesados, enviar currículum al correo aloe.galvez@framaralspa.cl aloe.galvez@framaralspa.cl. Empresa en montaje eléctrico requiere personal eléctrico para su nueva obra. Maestros mayores, maestros de primera y segunda con experiencia en cableados, conexionados, montajes y en área de construcción habitacional, residencial e industrial. Deben tener residencia en Antofagasta. Interesados, enviar currículum al correo reclutamiento@pytltda.cl reclutamiento@pytltda.cl. En nuestra sección de arriendo se arrienda pieza ubicada en Población Vista Hermosa, sector centro, valor 130 mil pesos. Interesados, llamar al 978-22-8770. En nuestra sección de datitos varios se invita cordialmente a toda la comunidad antofagastina un gran bingo a beneficio médico a realizarse el próximo sábado 7 de junio a las 16 horas en Avenida Bonilla 6736. Su participación puede marcar la diferencia porque cada número cuenta. El valor del cartón es de tan solo 3 mil pesos y todo lo recaudado será destinado a apoyar gastos médicos. Ven a compartir, ayudar y a pasar una tarde entretenida junto a nosotros. Contamos contigo. ¿Qué más tenemos a esta hora de la tarde en su Radio Carnaval? Sociedad Mutualista Portuario de Chile, Filial Antofagasta, cita a sus socios y socias a una importante reunión. Temas a tratar, importante situación financiera de la sociedad. Reunión que se llevará a cabo el día martes 26 de mayo. Primera citación 10:15, segunda citación 10:30. Te esperamos en la sede social de calle 14 de febrero 1948. 14 de febrero 1948, aquí en Antofagasta. 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
1: Para el chupador del gol en el día de su cumpleaños, Cumpita, un abrazo, felicidades. Y ya preparándonos para mañana 12:30 en el Calvi Bascuñán, Deportes Antofagasta recibiendo Deportes Santa Cruz.

clásico del año 1998, de la mano de Eclipse Musical. No se separe de nuestra sintonía, luego se viene la central informativa a esta hora de la tarde. Saludo para Oscarito. Saludo para el Monín, como siempre, como todos los días. Ahí para DJ J-Mix. Mi compita Nelson en Estados Unidos también, hay un abrazo. Dejó un mensaje, pero mi compadre, como siempre, lo borró.

0: Vamos a la pausa, no se separe de nuestra sintonía. Luego se viene la central informativa. A esta hora de la tarde, su radio Carnaval.
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1: 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Esta es la hora.
3: En su Radio Carnaval son las 13 horas con 3 minutos.

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6: ¿Qué tal? Buenas tardes. Aquí están los principales titulares. Camión causó tragedia. Peatón falleció en atropello en Avenida Grecia, sector centro de Antofagasta. Clausuran dos restaurantes del balneario municipal y una discoteca del sector El Huáscar tras operativo nocturno. Tres vehículos retirados y productos ilegales decomisados en operativos en Calama. Dos detenidos en Calama por almacenar cigarrillos de contrabando avaluados en más de 1.000 millones de pesos. Estas y otras informaciones pasamos a revisar a esta hora de la tarde. Señoras y señores, bienvenidas, bienvenidos. Arrancan y comienzan las noticias en su radio Carnaval.

Ya son las 13 horas. 1:10 en su radio Carnaval. Muy buenas tardes, bienvenidas, bienvenidos. Arrancamos las informaciones para este día sábado. Sábado 23 de mayo.

Santo Noel Católico, saludo y recuerda el día de hoy a San Desiderio. Para mi tío Lucio Desiderio Guardia, ahí en la quinta región en Viña del Mar, un abrazo enorme. ¡Para el tío Lucio! Y para todos los Desiderios, felicidades. Hoy, el Día Mundial de la Tortuga. Aunque usted no lo crea, Día Mundial de la Tortuga. Yo tengo una ya. Oye, saludar a toda la gran familia carnavalera que está en sintonía a esta hora de la tarde, chiquillos. Mucho que descansar en el día de ayer. Muchas empresas que hicieron sándwich, trabajaron un par de horas más durante la semana, lunes, martes y miércoles, para el día viernes. Irse de sanguchito y volver el día lunes a trabajar. Mi coleguita parece que hizo sándwich.

0: Buenas tardes, amiguito Mauro. Un saludo para usted, amigo mío, y a su familia. Yo aquí en el balneario tomando una chelita y escuchando la radio. Chao, qué rico, amigo. Y frente al mar, tomando una chelita. No vaya a ser que lleguen los marinos. Buenas tardes. Hola. No, tenemos el mensaje y uno está.
1: Hola, buenas tardes, buenas tardes, Maquita. Acá se reporta el Thor, esto es Thor. Hola, buenas tardes, Maquita. Acá se reporta el Thor.
0: A ver, a ver, a ver. A ver, a ver, a ver. Por favor. Vamos al bar. Vamos al bar.
1: Hola, buenas tardes, Maquita. Acá se reporta el Thor, esto es
0: Maquita. ¿Quién es Maquita, güey? Ah, no, está piteado mi compadre.
2: ¿Qué le pasó a mi amigo tío Lique? Toreto, Toreto, ¿qué le pasó? Parece que está medio pasadito.
0: Estoy preocupado por Cristian. ¿No habrá cargado su tarjeta? Antofagasta conectado. Buenas tardes.
3: Hoy es el día del Mauri. Le dicen la tortuga porque anda con la cabeza adentro todo el tiempo.
0: Usted lo ha dicho. Con la cabeza adentro metido en la pega. Muy bien.
2: Por acá por el tuco lo vi, por acá por el tuco.
0: Ah, ahí está entonces.
4: Amiga, el amigo ahí se le fue el wifi por otro lado, ¿eh?
0: Sí.
5: Buenas tardes, Mauro Mugado, un saludo a usted y a todos los canales.
0: Buenas tardes, don Gastón.
5: Un saludo a Lene de Chico, el Calle de Tortuga, esperando que mañana gane el Pumita nomás, no va al estadio por Cábala. Lago Mauro, la mejor radio, Radio Carnaval, la que más escucha.
0: Oiga, don Gastón, ¿se ha dado cuenta que los partidos que usted no ha ido de Puerto Antofagasta ha ganado? Ha hecho buen partido cuando usted no va al estadio, ¿ah?
6: No es por pensar mal de usted, pues, pero...
7: Pensó que se estaba reportando a Soy de la Canal, porque siempre llama ahí.
8: El Toreto se cambió de radio, se equivocó. No está en la FM, quiero. Te mandó Mauri a ti.
1: Hola, buenas tardes, Maquita. Acá se...
0: Toreto, está ahí piteado.
2: No vamos por eso no va.
0: Oye, Toreto, se te fue el wifi por su lado.
9: El viejito Jetta.

Ya, vamos a saludar a nuestro auspiciador a esta hora de la tarde. Ustedes le dijeron a Cristian que había que venir hoy día, ¿no es cierto? Ayer era el sándwich. 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

0: hablando de hacer cosas y mandamos.
1: Amigo Mauri, quería saludar a mi compadre Juan Vega. Ahí en su día de cumpleaños. Si le puedes poner una canción de cumpleaños ahí, porfa. A mi amigo Juan Vega. Saludos, amigo. Ya sé, ya encontré el café. Voy para la casa, voy a Coloso, hijo. Al sazón de la polilla.
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0: 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De la tarde y 22 minutos, 13 horas ya y 22 minutos en su radio Carnaval.
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0: Ya, estamos listos para revisar informaciones.
1: Atento, atento, flaquito, atente.
0: ¿Será que a lo mejor donde hay otro líder y Cobreloa quedó en el segundo lugar ya? Sí, porque hoy día tenemos otro líder más que se mete a la pelea y Santiago Wander, que ganó el día de ayer. Y podríamos tener tres el día de mañana. Si gana San Marcos de Arica o gana Deportes Puerto Montt, uno de los dos se va a meter también entre los tres primeros lugares con la misma cantidad de puntos. Se pone interesante el torneo. Mañana juega Deportes Antofagasta, estaría uno. Si gana haría 24. Los tres líderes quedarían con 25. Se pone interesante la cuestión. Buenas tardes, Cupita Nelson.
1: Atento, atento, Mabri. Atento, atento, Mabri. Atento, atento, atención de Mabri de radio.
2: ¿A dónde estáis, maldito?
3: Hola, por aquí no ponen el campeonato, se pone, pero... Muy bueno.
0: No, está interesante el campeonato, la vea. Sí. Interesantísimo se fue el campeonato de la primera vez. Ya, vamos con el desarrollo informativo a esta hora de la tarde. LJ, ¡lo fuimos! Bueno, una noticia lamentable ocurrida la tarde de ayer porque un peatón falleció tras ser atropellado la tarde de ayer en la intersección de Avenida Grecia con Mata, sector centro de Antofagasta. La víctima fatal fue embestida por un camión con acoplado en una zona de alta congestión y con circulación de vehículos pesados durante todo el día. Hasta el lugar concurrieron unidades de bomberos y equipos de emergencia, siendo la víctima declarada fallecida por personal SAMU. En el sitio del suceso trabajó también ambulancias, carabineros y bomberos de las distintas compañías de nuestra ciudad.

Locales nocturnos de Antofagasta terminaron con severas sanciones tras un amplio operativo intersectorial realizado durante la noche del miércoles, procedimiento que además dejó decomisos de alimentos, infracciones laborales y tributarias, controles policiales y el retiro de ocupaciones irregulares en espacios públicos. La intervención fue desarrollada en el marco del programa de recuperación de espacios públicos y contempló la participación de dos instituciones públicas, entre ellas el Ministerio de Seguridad Pública, la Delegación Presidencial Regional, Carabineros, la PDI, Armada, Policía Marítima y la Municipalidad de Antofagasta. La delegada presidencial regional Catherine López explicó que el despliegue se concentró en distintos puntos de la ciudad, incluyendo el sector del balneario municipal, el Huáscar y el recientemente inaugurado Parque Las Almejas. Uno de los principales resultados del operativo fue la prohibición de funcionamiento aplicada por la Seremi de Salud a los restaurantes Mantaro y Ámbar, ambos ubicados en el sector del balneario municipal. El Seremi de Salud Rodrigo Medina detalló que durante las inspecciones se detectaron alimentos almacenados a temperatura ambiente, productos en estado de descomposición y mercadería sin rotulación. A raíz de estas irregularidades, la autoridad sanitaria decomisó y desnaturalizó cerca de 400 kilos de alimentos. La discoteca Monte Carlo, ubicada en el sector de El Huáscar, también recibió prohibición de funcionamiento luego que fiscalizadores detectaban deficiencias asociadas a conexiones eléctricas y problemas en la salida de emergencia. En paralelo, la Seremi de Salud inició sumarios sanitarios contra los locales Metrópolis y Club Las Terrazas, en el primer caso por conexiones eléctricas irregulares, mientras que el segundo fue cuestionado por ejecutar remodelaciones sin autorización. Otro de los focos del operativo estuvo en el Parque Las Almejas, donde funcionarios municipales y personal de la Policía Marítima fiscalizaron comercio informal y ocupaciones irregulares. Pese a la reciente inauguración del recinto, el procedimiento terminó con el retiro de 5 parrillas y 5 rucos instalados en distintos sectores del lugar, incluyendo el bandejón central a la altura del mall y el entorno de la explanada del Estadio Regional. Además, durante el operativo fue detenida una persona que mantenía una orden de aprehensión vigente. El director de Seguridad Pública Municipal, Gonzalo Castro, valoró el trabajo coordinado entre instituciones y aseguró que las acciones apuntan a recuperar espacios públicos y reforzar la seguridad de la comuna. A las fiscalizaciones también se sumaron el Servicio de Impuestos Internos, SERNAC y la Dirección del Trabajo. Según informó el Servicio de Impuestos Internos, detectaron infracciones por la no emisión de documentos tributarios, mientras que SERNAC constató ausencia de precios en alimentos y falta de responsables en algunos locales inspeccionados. Por su parte, la Dirección del Trabajo verificó que algunos establecimientos no mantenían libros de asistencia. En paralelo, Carabineros, la PDI y Senda realizaron controles vehiculares y de identidad, además de aplicar alcotest y narcotest a conductores, diligencias que terminaron con la denuncia de una persona por infracción a la ley de migraciones.

0: 13 horas, ya con 29 minutos, 1 de la tarde y 29 minutos en su radio Carnaval.
1: Y se marchó el flaco, se marchó.
0: Buenas tardes.
2: Mauri, buenas tardes. Para mí que el flaco se quedó haciendo guardia ahí en la fragata La Torre.
0: A lo mejor fue vestido de marinerito y lo confundieron y se lo llevaron en la embarcación ahí.
3: Al flaco se lo llevaron los marinos.
0: Ah, entonces el flaco fue a visitarlo en la fragata, sí, ahí está. Andaba como Kiko ahí. Una de la tarde, ya con 13 y 30 minutos en su radio Carnaval. Vamos hasta Calama a través de nuestras distintas frecuencias, 91.5 y 101.7 en la provincia del Loa. La Municipalidad de Calama, a través de su Dirección de Seguridad Pública, desarrolló una serie de fiscalizaciones durante esta jornada en distintos puntos de la comuna, logrando detectar transporte ilegal de pasajeros y el funcionamiento irregular de un almacén del sector poniente que comercializaba productos prohibidos y sin autorización. Los procedimientos fueron encabezados por el alcalde de Calama, Eliezer Chamorro, junto al director de Seguridad Pública, Andrés Ríos Quirós, y contaron con inspecciones tanto en el sector centro como en el sector poniente de la ciudad. Durante el operativo diurno, realizado en el terminal Balmaceda, terminal rodoviario y el aeropuerto, los equipos municipales fiscalizaron vehículos dedicados al traslado informal de pasajeros. Como resultado, 3 automóviles fueron retirados de circulación por operar de forma irregular. Además, se cursaron 20 infracciones relacionadas con distintas faltas a la ley de tránsito, entre ellas conducción sin licencia, facilitar vehículos a personas no habilitadas para realizar transporte de pasajeros y no portar la documentación correspondiente. Más tarde, en un procedimiento nocturno efectuado en el sector poniente de Calama, personal municipal detectó un almacén que mantenía productos comercializados fuera de norma. En el lugar se decomisaron 50 cajas de medicamentos, 2 displays de cerveza y 13 cartones de cigarrillos de contrabando. También se cursaron infracciones por venta ilegal de medicamentos y cigarrillos, además de mantener patente comercial vencida. El director de Seguridad Pública, Andrés Ríos Quirós, explicó que este tipo de controles se realizan de manera permanente para reforzar el cumplimiento de las normativas vigentes en la comuna. Estos operativos buscan verificar el cumplimiento de las distintas ordenanzas y leyes, tanto en materia de tránsito como en el ámbito comercial, además de detectar actividades ilegales. Desde el municipio indicaron que las fiscalizaciones van a continuar desarrollándose en distintos sectores de la comuna con el objetivo de resguardar la seguridad de la comunidad y combatir el comercio y transporte ilegal.

Oiga, hablando de este contrabando de cigarrillos, dos sujetos fueron detenidos en Calama, especialmente en el sector de Puerto Seco, tras ser sorprendido con más de 700 pacas de cigarrillos de contrabando, equivalentes a 370 mil cajetillas, cuyo avalúo supera los 1.000 millones de pesos. Según informó el general Cristian Montre, jefe de la zona de carabineros de la región de Antofagasta, el operativo se gestó a partir de diligencias investigativas, las que permitieron fiscalizar un furgón que transportaba diversas cajas contenedoras de cigarrillos de distintas marcas, todos ingresados de manera ilegal al país. Continuando con la investigación y en coordinación con el Ministerio Público, carabineros de la CIP establecieron que estos cigarrillos serían parte de un cargamento mayor que estaría siendo acopiado en un contenedor en el sector de Puerto Seco. Con estos antecedentes, los efectivos policiales llegaron hasta dicho sector, logrando ubicar un contenedor abierto que mantenía en su interior una gran cantidad de cajas de cigarrillos de contrabando de diferentes marcas, desde donde se concretó la incautación total. Escuche bien, de 740 pacas de cigarrillos, equivalentes a 370 mil cajetillas, las que comercializadas en el mercado informal habrían significado para el crimen organizado ganancias superiores a los 1.036 millones de pesos. Respecto de los detenidos, uno de ellos, de 23 años, no registra antecedentes, mientras que el segundo, de 24, mantiene antecedentes penales por conducción en estado de ebriedad.

porque los vecinos no querían que esto se inaugurara. Los vecinos querían que abriera luego el sector de la rotonda, sector norte de Antofagasta. No estaba ni por ahí con el mural. Pero fue inaugurado. Más de 3.000 metros cuadrados de color, forma y simbolismo dan vida a Latidos del Desierto, el mural más grande del norte de Chile, obra desarrollada por Camilo Barra junto a su equipo. Fue seleccionada a través de un concurso abierto y posteriormente mediante una votación ciudadana en la cual participaron más de 4.000 personas, quienes eligieron la propuesta preferida. El mural transforma así uno de los principales accesos de Antofagasta, convirtiéndolo en un punto de encuentro entre arte, identidad y territorio. Para el artista Camilo Barra, esta obra representa una oportunidad para acercar el arte a la comunidad y generar nuevos vínculos con el entorno urbano. La idea era crear una obra que dialogara con el territorio y con las personas que habitan y recorren este lugar todos los días. La región tiene una fuerza visual y simbólica muy potente y quisimos plasmar esa energía en el mural para que pudiera tener sentido de pertenencia con la comunidad y estamos muy felices con este resultado, añadió. La iniciativa fue impulsada por Escondida BHP, la Delegación Presidencial Regional, el Ministerio de Obras Públicas, el Ministerio de Cultura, Artes y Patrimonio, la Municipalidad de Antofagasta y la Asociación de Industriales de Antofagasta en el marco de un proyecto colaborativo orientado al mejoramiento del entorno urbano y la puesta en valor de espacios públicos. Las obras fueron ejecutadas por Fundación Minera Escondida y Creo Antofagasta, consolidando una intervención de alto impacto

pero cuando piensen hacer algo en un lugar tan estratégico y que conecta gran parte de la ciudad, ¿podrían hacerlo en otro horario? Pregunto. O si van a hacer los trabajos en un tiempo acorde, porque uno pasaba a las 10 de la mañana y no había nadie trabajando ahí, entonces... Quedó bonito el mural, no, nada que decir. Lo que no estaba bonito eran los tacos en las mañanas, eso no era nada de bonito. Pasajeros que perdieron sus viajes, sus vuelos, producto del retraso que se suscitaba todos los días al tener cerrada esta importante arteria de conexión aquí en Antofagasta. Insisto, para que después no digan, no, ay, si los cabros de la carnaval estaban tirando abajo la obra y todo. No, no estamos tirando abajo la obra, al contrario. Importante que esto se haga y ojalá se haga en más lugares de nuestra ciudad, pero en un horario que sea acorde también y que no interfiera en el normal desarrollo y en el normal tránsito también de las personas.

0: Mira, acá el señor nos dice, ¿y qué saca un dibujo si igual los van a rayar? Los del ferrocarril en calle Valdivia, ahora está peor. Para mí fue una pérdida de tiempo, nos comenta acá el auditor. Sí, es que ese es el otro tema, eso es lo malo, lo que tienen los cabezas con agua. Hay personas que se esmeran y trabajan para poder tener un lugar hermoso, hermosear un lugar, un sector. Pero nos faltan los cabezas con agua. Usted sabía la historia que estaba ahí en el sector del barrio Estación, calle Valdivia, frente a Evaristo Montt. Había toda una historia del ferrocarril, que pasaron un par de semanas y los cabezas con agua ahí lo tenían rayado. Yo a eso los pondría a hacer graffiti allá en la zanja, allá en Colchane los dejaría haciendo graffiti allá. Con chor, chala y manga corta. Dice, apoyo su comentario, los que trabajamos en él nos vimos muy afectados. Sí, es el tema, si nadie dice nada contra el mejoramiento o la obra en sí, la obra es muy, muy linda, muy hermosa, pero en otro horario, en un horario que sea acorde y que conlleve también el normal desarrollo. Usted estaba claro que todos los días era un taco infernal, 30, 40, 45 minutos, incluso hasta una hora. Y nosotros tuvimos varios casos durante la semana de vehículos que hacían el traslado de pasajeros hasta el sector del aeropuerto y muchos de ellos que perdieron sus pasajes, sus vuelos, producto del manso taco que se producía a esa hora de la mañana. Cuando no había nadie trabajando, pero lo que más había eran tacos. Hola.
1: Mauri, pero si anda un video de un casito con agua que apenas inauguraron la almeja, ya lo estaba rayando, estaba haciendo como un grafito. Sí, lo vi.
0: Con el dedo guatón, yo lo haría que lo borre.

meses y lo peor es la pérdida de plata. Así que el día de mañana, si van a pensar hacer trabajo en otros lugares de Antofagasta, piensen bien también.

Entonces, Mauri, ¿viste el video donde una muchacha grabó un pelotudo rayando en la almeja? Sí, sí, lo vi. Impotencia, da por rabia. Y va encima, le tapan la cara, va encima.

0: Dice, mira Mauri, el sector nuevo del Trocadero, las fotos son todas distintas. En la noche está sin iluminación, los cabezas con agua, los drogadictos. Ay, ahí se roban. Se roban hasta lo que no hay.
1: Y lo menos que le dijo el tipo a la niña, de, amiga, porque la insultó como él quiso, encima es un roto ordinario. Van a rayar las cosas que están bonitas.
0: Yo le hubiese puesto un cachuchazo. Yo a la hora que soy ella le pongo un cachuchazo por ordinario. Sin respeto. Anda, faltarle el respeto a tu mamá.

0: Entra el sector costero, Los Pinares, Trocadero, deteriorado y sin luz, porque no es que la empresa no haga la pega. La empresa hace la pega, destinan recursos, gastan plata, se meten las manos al bolsillo, pero son los cabezas con agua los que hoy en día buscan solamente hacer destrozo y delincuencia, que se roban los cables y se ven afectados los vecinos, la comunidad, usted, yo, su hijo, usted que a lo mejor sale habitualmente a pasear, a correr, a hacer deporte. Nos vemos afectados plenamente con estos robos. Eso es lo que muchas veces da impotencia, y en todo tipo de obras, mayoritariamente cuando son obras nuevas, cuando se ha hecho un esfuerzo, cuando después de mucho tiempo estuvo cerrado, se hizo un trabajo, la familia esperaba un sueño, un anhelo de poder tener estas obras ya aperturadas para el público. Pasa un par de días a oscura porque los cabezas con agua se roban todo lo que no hay.
1: Hola, amor, y buenas tardes. Te escucho siempre en la radio Carnaval, en el trabajo, ahora con descanso, ahora... Todas las cosas, ¿sabes qué es lo que me da impotencia? Y con el respeto de todos ustedes, igual la gente que escucha, yo digo, ¿dónde están los de la municipalidad? ¿Dónde están? Tanto que se agrandan la boca, cosas así.

0: todo eso, pero
1: sí,
0: ojalá que esa entrada sea vaya para el Espolón, pum, con los rucos todos, que van a decir las autoridades, ahí los quiero ver.
1: Ahora el tema es si se va a iluminar lo que es el sector entre la rotonda y Playa La Chimba. Usted, hay un cáselo. No hay luminosidad en las noches. Lo que significa ahí.

0: 13 ya con 46. 1:46 en su radio Carnaval. Buenas tardes.
1: Apoyo lo que dijo recién el colega. Fíjate que ayer en las noticias, bueno, Antofagasta pasó a ser un 34%, si no me equivoco, ayer dijeron la noticia, un 34% más 33. Caro que toda la ciudad de Chile, bueno.
0: 33.
1: Siendo que somos la ciudad que le da más al país. Y mira los estados de las calles. También, no le echo la culpa al gobierno, la municipalidad trata de hacer lo que puede, pero veo a veces tantas camionetas municipales, ¿y dónde andan? ¿Dónde andan? Si Carabineros no da capacidad. Por último, una ronda de las camionetas de la municipalidad por la zona costera. A eso voy yo. No, y hay que darle un paralelo al tema. Bro.
0: Es que muchas veces a lo mejor vemos que durante el día las fiscalizaciones se hacen, se sacan las multas, se sacan los partes, si no pregúnteme a mí. Pero en la noche son muchas veces el tema de los operativos focalizados que se realizan. Pero no hay un movimiento constante, por ejemplo, los fines de semana, de darse una vuelta a través de Seguridad Ciudadana por parte de la municipalidad ahí en el sector del estacionamiento del Trocadero, en Los Pinares, dejar un vehículo ahí de punto fijo. Porque usted es necesario que, por ejemplo, se dé una vuelta por el sector de Los Pinares, el Trocadero, por todo el sector costero, 11 de la noche, 12 de la noche, y va a ver a Pedro, Juan y Diego poniéndole entre pera y bigote. Y al día siguiente, ¿cuál es el panorama que se encuentra? Botellas, cajas, preservativos. Entonces muchas veces a usted le dicen, es que usted tiene que denunciar. Sí, pero si la responsabilidad tiene que ser también por parte de los que están más arriba, los que tienen la injerencia en sus manos de poder llevar a cabo el proceso de la fiscalización y todo lo demás. Pero insisto, dejando, mire, haga, o por último, hay la autoridad que haga la prueba un fin de semana. Un vehículo de seguridad ciudadana con la baliza encendida, sin ni siquiera llevar a cabo el proceso de fiscalización. Pero solamente ahí en el sector del estacionamiento, un vehículo que se sitúe, baliza encendida, va a ver que van a salir arrancando solitos.

0: Dice, la municipalidad no tiene turnos extendidos para el uso de las camionetas de seguridad ciudadana. Solamente de lunes a viernes, de 9 a 18 horas. No trabajan de noche ni fines de semana, a menos que hagan algún operativo. Es que por eso, son operativos focalizados. Supuestamente ese contrato lo dijo en su momento el alcalde. Iba a cambiar, íbamos a tener seguridad ciudadana 24/7. Buenas tardes.
1: Mauri, eso pasa a cualquier horario, no solamente en la noche. Mis papás fueron a pasear en la tarde temprano, tipito 5 de la tarde. No pudieron quedarse mucho tiempo porque no se podía estar ahí. Porque decían que podían correr algún peligro con todo lo que estaba pasando en el paseo de los finales.
0: Pero a ver, Clarita, acá tenemos que hacer la diferencia. Con luz día es muy

0: distinto a lo que ocurre la noche, cuando en gran parte del sector, en gran parte del Trocadero y en gran parte del sector costero no tenemos luminosidad, pues hija. Ahí el oscuro. ¿A usted alguna vez le dijeron vamos al oscurito? Algunos van al oscurito para hacer puras cosas malas nomás, po.
1: Mauri, hola. No sé, pero se supone que el borde costero está a cargo de la ¿cómo se llama? De los marinos. Son ellos los que tienen que, la policía marítima tiene que salir a patrullar la costa. Todo el borde costero.
0: Claro, pero por ejemplo lo que son los parques, aquí no quita mayor injerencia que también pueda llevar a cabo, no sé, una fiscalización, un operativo, la municipalidad, carabinero.
2: Mauri, yo el otro día me fui a dar una vuelta allá a la Plaza Bicentenario, 4 de la tarde. Por ahí donde están los arbolitos, mucha gente tomando alcohol, un poco más allá, gente fumando marihuana. ¿Qué querés que te diga? Y la comisaría a la vuelta.
3: Cumpido Mauri, ¿sabes lo que pasa? Que aquí las camionetas de la Muni no son como en Santiago. En Santiago, si tú viste el reportaje ayer de Chilevisión, los hombres hacen turno 24-7 y persiguen a los delincuentes y todo. Acá no, acá trabajan hasta las 3 de la tarde con suerte y de ahí se va, pues entonces no sé si no tienen la facultad, pero acá
0: es que,
3: no
0: es que el horario que ellos están, es que acá también hay que hacer una diferencia y eso es lo que muchas veces no se sabe. Ellos trabajan bajo un así como usted trabaja a lo mejor 8 horas o 12 horas, ellos también tienen un sistema de turno. Ellos, no, por ejemplo, no pueden trabajar a las 20, 21, 22 horas, 23 horas, porque su contrato no lo dice. Pero también por el otro lado, tiene que, si el día de mañana esto llegase a avanzar en poder contar con un servicio de seguridad ciudadana 24-7, tienen que también entregarle todas las garantías para los que van a trabajar también arriesgando su vida en los distintos procedimientos y operativos.
4: Lo que pasa es que acá son flojos. Si tú te vas a dar una vuelta tipo 10 o 11 de la mañana, están todas las camionetas estacionadas en la municipalidad. Ahí salgan a terreno. Porque también a esa hora pasan cosas. Pero son flojos, les gusta llevarse la plata sin hacer nada.
0: Buenas tardes.
5: Joven Madre, una consulta. Las camionetas que son de la municipalidad, que tienen que ver con seguridad ciudadana, ¿ellos están autorizados para pasar parte, por ejemplo, empadronado? Porque yo tengo conocimiento que es solamente carabinero. O la policía la que pueda pasar estos partes, porque le hago la consulta, porque según dice Paz Ciudadana, se le pasó un parte empadronado a mi cuñado y tuvo que irlo a pagar igual.
0: O sea, a mí hace un par de semanas atrás, fuera de la radio, me sacaron una multa por estar estacionado a mano izquierda y no hacerlo a mano derecha. Nosotros, ¿y por qué yo me estacioné? Porque para poder ingresar el vehículo a la radio, nosotros contamos con un estacionamiento para dos vehículos, y ese día para poder entrar el auto, nuestra puerta de entrada, el portón donde nosotros metemos los vehículos, estaba interrumpido, había otro vehículo estacionado en dicho lugar. Entonces dije, ya me paré acá nomás, más ratito lo vengo a mover, hasta que iba a ir a moverlo, y llegó el carabinero con el inspector. Y me dejaron un papelito para que vaya a visitarlo el próximo 2 de junio a las 10 de la mañana al juzgado de policía local. Y me decía, esperamos contar con su presencia.
6: ¿Y qué te ha puesto, Mauri, que el que estaba estacionado a la salida de vehículo no le sacaron el parte?
0: No, porque estaba estacionado a la derecha. Pero arriba de la vereda. Sí, bueno, nos pasó hace un par de semanas atrás que, no, claro, pasaron los inspectores municipales y ellos dejaron la multa. Incluso yo vi cuando el inspector municipal le echó un escupito al parte para que... Para que no se volara, porque ahí hacía mucho viento ese día, entonces... Yo pude... ¡Ay! Al vidrio. Bueno, pero hay que tomárselo con Andina nomás que... Seguramente hay tanto estacionamiento municipal en el centro para poder estacionarse. Ya, 13:56 hoy se nos pasó. Fernando, a la noche seguimos conversando eso, ¿ah? ¿Eh? Sí, a la noche seguimos analizando y y podríamos salir a hacer una ronda, un operativo el día de hoy para ver en terreno cuáles son los lugares más conflictivos. No, hoy día se descansa. Hoy día no se trabaja. Así que, pare. ¿Cómo estamos para hoy día, pare? Pare. Riquita cumbia, riquita cumbia. Ya, Arévalo, amállate.

0: Ya, usted sabe.
1: Para pagar 45.
0: ¿A dónde viví?
1: Se la pagué 46.50.
0: Oiga, se mete un segundo líder en el fútbol profesional chileno de la primera B. Santiago Wanderers. Le ganó ayer holgadamente por lo demás. Hoy quedó con 25 unidades ahí en la tabla. 25 puntitos quedó. Bueno, fecha que continúa el día de hoy, fecha que continúa el día de mañana por lo demás. Ya podemos estar un mes sin fútbol. O sea, sin torneo nacional. 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Lleve agüita que para mañana se espera un día soleado. Bueno, hoy día sigue la fecha. Sí, continúa la fecha el día de hoy del torneo de la primera B. Está más lento esto que el camión de mi compadre, ¿eh? Así de lento va.

0: Dice, hola, ¿puedo mandar preguntarle algo al que habla en la radio? Pregunte nomás. Sí, pregunte. No hay problema.
1: De allá somos, de allá somos, de allá somos.
0: Ya, aquí está. Oiga, empató Everton con Coquimbo. El Everton. Empataron a uno, partido jugado la jornada de ayer. Sigue como líder absoluto en la primera A, Colo Colo con 27 puntos. Colo Colo que enfrenta mañana a las 18 horas a la Universidad Católica.
2: Ahora Cobreloa la tiene difícil. Ahora está peleando con Wander, que un buen equipo ahí en la alta menanía de la tabla. Y Antofagasta puede quedar segundo o tercero. Así que vamos mañana.
0: Cuarto.
2: Está también difícil Antofagasta para poder quedar puntero en las próximas fechas.
0: Cuarto si gana Antofagasta mañana. ¿Por qué? Porque podrían quedar tres equipos como líder de la tabla, solamente por la diferencia de goles, pero con la misma cantidad de puntos. Mañana recuerde que juega San Marcos de Arica, enfrenta a Deportes Puerto Montt, ambos que están con 22 puntos, de ganar harían 25. Más los 25 que tiene Cobreloa y los 25 que tiene Santiago Wander, se podría meter un tercer líder en los primeros lugares de la tabla. Si gana Deportes Antofagasta mañana, tiene 21, más 3 haría 24, quedaría en el cuarto lugar. A lo que puedan hacer también los otros equipos que les toca jugar durante la tarde de hoy y también durante la jornada de mañana domingo. Dice amiguito, ¿y la U cuándo juega? Hay un partido, ese partido está para junio, amigo Ronald, porque toca jugar con O'Higgins y O'Higgins está en torneo internacional.
2: Ay, sí, de veras. Si le mete San Marco o Puerto Montt.
0: O Puerto Montt.
2: Ya serían dos equipos más para Cobreloa y más difícil la tiene Antofagasta. Pero vamos que se puede.
0: Usted lo ha dicho, vamos que se puede. Ya, no lo olvide, mañana. Oiga, se está jugando Audax con Cobresal. Gana el escuadra audina por 2-1. Sí, se está jugando el segundo tiempo. Página está más lenta que un derrumbe manca.

ya. Estamos llegando a la parte final de nuestro programa. Campeonato chileno, compita Ronald. Campeonato chileno. Sí, partido de la U, programado para el 18 de junio a las 20 horas para enfrentar a O'Higgins de Rancagua. El partido de la próxima semana, el 30 de mayo, Universidad de Chile con Deportes Concepción en la fecha 14 y en la fecha 15. Calera con la Universidad de Chile. Ahí se detiene el campeonato por el Mundial. Y se reactiva todo el 26 de julio. Ahí está. Wander 25, Cobreloa 25, San Marcos y Deportes Puerto Montt 22, Deportes Antofagasta 21, La Española 20, Recoleta 20, Magallanes 18, Deportes Temuco 17.

0: Estamos llegando a la parte final de nuestro programa el día de hoy. Que tengan una excelente jornada, buen día sábado, mañana domingo a disfrutar en familia. Háganlo con mesura, con tranquilidad. Abríguense las noches porque están muy heladas. Nada de estar tomando cosas y hacer cambio de temperatura, ¿ya? Y si a ponerle algo, sáquenle el hielo, porque el hielo muchas veces hace mal. Que tengan buen provecho, muy buenas tardes. Pare. Nos vemos el lunes. Sigan la compañía de la que más escucha su radio, Carnaval.
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2: Junto al feo y al bonito, en la hora del manji, fueron las noticias en el inconfundible estilo de su radio Carnaval.
1: Por su compañía, muchas gracias. Y siga poniéndole el hombro junto a la radio que más escucha. Buenas tardes.
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0: Vamos con la revisión de económicos a esta hora de la tarde. Tomen lápiz y papel, datitos suben y siguen aquí en La Carnaval que tenemos.

0: Empresa dedicada a la fabricación de prefabricados de hormigón busca incorporar a su equipo un conductor con licencia clase A4 y clase D para operar camión mixer. Requisitos: experiencia mínima de un año, licencia clase A4 y clase D vigente, disponibilidad para trabajar en turno 5x2. Residencia en Antofagasta, postulaciones solo de esta ciudad. Interesados, enviar currículum vía WhatsApp al 934-34-9246. 934-34-9246. Vamos a la pausa comercial, no se separe de nuestra sintonía. Luego se viene el latido ranchero a esta hora de la tarde.
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2: 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Esta es la hora. En la Carnaval ya son las 14 horas con 10 minutos.
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0: Esta es la hora. En la Carnaval ya son las 14 horas con 30 minutos.
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Esta es la hora. En su radio regalona ya son las 15 horas con un minuto.

0: 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Esta es la hora.
1: En su radio regalona ya son las 15 horas con 32 minutos.

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1: Esta es la hora.
3: Esta es la hora en la Carnaval, 16 horas con 20 minutos.
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0: Esta es la hora. Esta es la hora en la Carnaval, 16 horas con 35 minutos. 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

0: 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Esta es la hora.
1: Esta es la hora en su Radio Carnaval, 17 horas con 5 minutos.
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0: Esta es la hora.
1: Esta es la hora en su Radio Carnaval, 17 horas con 33 minutos.
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0: 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Esta es la hora. En la Carnaval ya son las 18 horas con 5 minutos.
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0: Esta es la hora. En la Carnaval ya son las 18 horas con 31 minutos.
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0: 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Esta es la hora.
1: En su radio regalona ya son las 19 horas con 3 minutos.
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0: Esta es la hora. En su radio regalona ya son las 19 horas con 32 minutos.
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